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1: Hola, ¿cómo estás?
2: Bien, ¿y tú?
1: Muy bien, tú linda como siempre.
2: Déjate de esas cosas, chico.
1: ¡Qué casualidad! Porque yo te quería ver para decirte que no te he podido olvidar.
2: Mejor no hablemos de